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9: Huellas españolas en la cultura tunecina. El sincretismo, textil, raíz bereber y destellos hispanos. ¿Sabías que el traje de boda tradicional tunecino es, en realidad, un mapa donde se abrazan la simbología ancestral de las montañas del norte de África y el lujo de España medieval? Para entender el arte textil de Túnez, primero hay que mirar a su raíz más profunda. Los bordados de origen bereber o amazigh, donde tiempos inmemoriales las mujeres de estas comunidades rurales e indígenas han utilizado el tejido como un lenguaje sagrado. Cada motivo geométrico, cada rombo, cada línea quebrada o representación de un pez bordada a mano no era un simple adorno, eran símbolos cargados de significado, amuletos de fertilidad, protección contra el mal de ojo y archivos vivos de la identidad de la tierra. La llegada de los exiliados andalusíes en el siglo XVII no sustituyó este saber ancestral, sino que se fusionó con él de una manera deslumbrante. Los artesanos hispanos aportaron el refinamiento urbano de las cortes peninsulares, la introducción del hilo de oro y plata, los encajes de bolsillos y el trabajo sobre ricos terciopelos. Todo esto forma parte de esta identidad. Las mujeres tunecinas tomaron este hilo dorado de lujo y lo utilizaron para recrear sus propios símbolos y geometrías bereber. El traje tradicional tunecino es el testimonio de un diálogo cultural bellísimo, un ropaje que mantiene intacto el espíritu protector y la estructura de la identidad bereber, pero iluminado y recamado con el brillo deslumbrante de la nostalgia andalusí. Ha sido Huellas Españolas en la Cultura Tunecina con Kauser Giga Ben Musa, realización Wefe Buzeida.
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10: 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Le Morning Zen continue en compagnie de Mondrzy, de micro du studio 1 et à l'adresse à la technique, Bellen James. C'est tout de suite. Ensuite, on écoutera aussi le Shake, Shake, Shake de Casey and the Sunshine Band. Mais tout de suite, c'est plutôt Abba avec Don't Shut Me Now.

0: estrías bereberes. El traje tradicional tunecino es el testimonio de un diálogo cultural bellísimo, un ropaje que mantiene intacto el espíritu protector y la estructura de la identidad bereber, pero iluminado y recamado con el brillo deslumbrante de la nostalgia andalusí. Ha sido Huellas Españolas en la Cultura Tunecina con Kauser Giga Ben Musa, realización Wefe Buzeida.
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Amigos oyentes, buenas noches y bienvenidos una vez más al programa en lengua española en Radio Túnez, cadena internacional. En este domingo 30 de agosto de 2026 les acompaña Rima al micrófono y Faisal Halili se encarga del control de sonido. Hemos empezado nuestro programa de hoy con Manu Chao y este tema titulado El Desaparecido. Y es que cada 30 de agosto, desde el año 2011, se celebra el Día Internacional de los Desaparecidos, cuyo propósito es permitirle a la Comisión de los Derechos Humanos de la ONU hacer una observación general del número de desapariciones forzadas que se han producido en el mundo durante ese año y compararlas con los datos de años anteriores para saber si el problema se ha agravado, ha mejorado o sigue igual. La intención de la ONU no es la de ser un observador neutral ante la problemática, sino más bien proponer soluciones y aunar esfuerzos con los gobiernos de los países donde este tipo de situaciones se presentan regularmente. ¿Qué se entiende por desaparición forzada? Según el Alto Comisionado para los Derechos Humanos de la ONU, ocurre una desaparición forzada cuando se arreste, detenga o traslade contra su voluntad a las personas o que esas resultan privadas de su libertad de alguna forma por agentes gubernamentales de cualquier sector o nivel, por grupos organizados o por particulares que actúan en nombre del gobierno o con su apoyo directo o indirecto, su autorización o su asentimiento, y que luego se niegan a revelar la suerte o el paradero de esas personas o a reconocer que están privadas de la libertad, sustrayéndolas así a la proyección de la ley. En líneas generales, las desapariciones forzadas tienen como detonador algún interés de origen político y que durante su actuación violentan la ley, sobre todo los derechos de la víctima. Por ejemplo, en España, en Europa, España es el país con mayor número de fosas comunes con personas desaparecidas durante el régimen franquista. Se estima que son aproximadamente 114.226 cuerpos que yacen en fosas repartidas por todo el territorio. A nivel mundial, España ocupa el segundo lugar en el mundo. El primero es Camboya, con cerca de 1 millón de desaparecidos.

Acabamos de escuchar a la banda mexicana Mana con este tema titulado Manda una señal. Y hay alerta meteorológica para esta noche. Se esperan hasta 40 milímetros de lluvia en 3 gobernaciones del país. Se esperan tormentas eléctricas acompañadas de lluvia esta noche del domingo 30 de agosto de 2026 en las regiones occidentales del norte y centro de Túnez, antes de extenderse gradualmente a las regiones orientales, según el boletín meteorológico publicado por el Instituto Nacional de Meteorología. Las precipitaciones podrían ser localmente intensas, especialmente en las gobernaciones de Selena, El Kef y Kasserine, donde se esperan acumulaciones máximas de entre 20 y 40 milímetros. También es posible la caída de granizo y se esperan fuertes vientos al paso de las tormentas con ráfagas que superarán temporalmente los 70 kilómetros por hora. El Instituto Nacional de Meteorología también pronostica que este patrón meteorológico continuará la tarde del lunes 31 de agosto con tormentas eléctricas y lluvia en las regiones norte y centro. Por lo tanto, se insta a los conductores a extremar las precauciones, especialmente durante las tormentas y las fuertes ráfagas de viento.

Vuelta a las clases, vuelta escolar y seguridad vial. El Observatorio Nacional de Seguridad Vial lanza un programa nacional de sensibilización. El Observatorio Nacional de Seguridad Vial ha desarrollado un programa nacional de información y concienciación sobre la seguridad vial como parte de los preparativos para el inicio del curso escolar y universitario 2026-2027. El jefe del distrito noroeste del observatorio, el coronel Ayman Hakim, confirmó que este programa está dirigido a todos los usuarios de la vía pública, prestando especial atención a las zonas cercanas a las escuelas. En declaraciones a los medios de comunicación, el coronel Hakim especificó que este plan incluye la organización de campañas de sensibilización en los centros educativos a lo largo del año, junto con acciones sobre el terreno llevadas a cabo directamente en las carreteras. También hizo hincapié en que este programa tiene como objetivo principal inculcar buenos hábitos de conducción y desarrollar una cultura de prevención y respeto por el código de la circulación.

Hablamos una vez más de la exitosa gira mundial de Shakira, la gira que se titula Las mujeres no lloran y se confirma la noticia del año. Shakira cierra su exitosa gira mundial con una residencia histórica en Madrid, capital de España. No es un concierto cualquiera, serán 12 noches entre el 18 de septiembre y el 11 de octubre. El escenario será espectacular, se trata del Estadio Shakira, un recinto efímero para 50.000 personas, construido en el espacio Iberdrola Music en la zona de Villaverde, en Madrid. Un recinto inspirado en el universo de Gabriel García Márquez, el Premio Nobel de Literatura, que además acogerá el Festival Cultural Es Latina, con arte, cine y gastronomía. El parque temático Macondo, se llamará Macondo Park, abrirá sus puertas todos los días de conciertos desde las 12 del mediodía hasta la medianoche y el show de Shakira está programado cada noche a partir de las 8:30 hasta las 11 de la noche. Es la primera vez en la historia de España que se implementa el formato de gran residencia artística temporal para una estrella internacional y la gira Las mujeres ya no lloran World Tour es oficialmente la más taquillera de la historia para un artista hispano. Este evento marca el regreso de Shakira a los escenarios españoles tras 8 años de ausencia, donde su última presentación en Madrid fue en el año 2018 con el álbum o bien el tour El Dorado World Tour. Los 8 pabellones culturales de este recinto rinden homenaje al realismo mágico y a la novela Cien años de soledad de Gabriel García Márquez. El espacio contará con una recreación exacta de la biblioteca personal de Shakira, pabellones de moda con diseñadores latinos, zonas de gastronomía caribeña y exposiciones de arte. El prestigioso estudio de arquitectura BIG ha diseñado el espacio conectando los pabellones con pasarelas de colores vivos, vegetación tropical y palmeras para simular una ciudad caribeña flotante en el sur de Madrid. Vamos a escuchar una vez más a Shakira, pero hemos escogido para hoy un tema de su principio de carrera. Se trata del tema Ciega y Sordomuda.

Ha llegado el momento de los deportes y empezamos con fútbol tunecino, un auténtico terremoto en el campeonato tunecino de fútbol. La Jeune Sportive de l'Omran dio la sorpresa al vencer contundentemente al Espérance Sportive de Tunis por 3-1 durante la segunda jornada de la Liga 1. Los jugadores de l'Omran se adelantaron rápidamente gracias a un gol de Rudai Belhaj en el minuto 12. Tras el descanso, Siheb Zolemi amplió la ventaja en el minuto 48 antes de que Mostafa Suisi sentenciara la victoria con el tercer gol en el minuto 87. L'Espérance Sportive de Tunis solo logró reducir la diferencia al final del partido gracias a Hazem Mastouri en el minuto 89 sin lograr revertir la tendencia. Con este resultado, L'Espérance Sportive de Tunis desciende al séptimo puesto en la clasificación con solo 3 puntos en una clasificación dominada por el Club África que está en el primer puesto. Seguimos con fútbol. La selección argelina sub-21 ganó la medalla de oro en el torneo de fútbol masculino de los Juegos Mediterráneos de Tarato tras vencer a la selección tunecina en la final disputada este domingo. El derbi magrebí se jugó en el estadio Erasmo Lacovone de Taranto, en Italia, y el equipo dirigido por Brahim Hamdani tomó ventaja desde el inicio. Con este resultado, Argelia se proclamó campeona mediterránea, mientras que Túnez se quedó con la medalla de plata. Terminamos esta primera parte dedicada a los deportes con balonmano. La selección femenina de balonmano, la selección tunecina, por supuesto, se impuso este domingo a su homóloga argelina por 26-21 en la quinta y última jornada de la primera ronda del torneo femenino de balonmano de los Juegos Mediterráneos de Taranto. Esta es la quinta victoria consecutiva para el equipo tunecino, que finaliza esta primera fase en lo más alto de la clasificación con un récord perfecto, asegurando así brillantemente su pase a la gran final. En la final prevista para el próximo martes 1 de septiembre, Túnez se enfrentará al segundo clasificado de esta primera fase. La selección nacional conocerá a su rival tras el partido de esta noche entre Italia y Grecia.

Vamos ahora con la tercera jornada de la Liga Española de Fútbol. El Real Madrid firmó este domingo su tercera victoria en la Liga EA Sports 2026-2027 y lo hizo con una nueva goleada en el Estadio Santiago Bernabéu por 4-0 al recién ascendido Málaga Club de Fútbol, cuya ilusión finiquitó, liderado por Jude Bellingham en una intensa primera media hora y sin acusar las rotaciones por las que apostó en esta ocasión José Mourinho. El equipo madridista fue muy superior al joven equipo de Málaga, que no tuvo nunca opciones de dar la sorpresa, con los locales pisando el acelerador desde el pitido inicial con la nueva energía que dispuso en su once. Jude Bellingham otra vez destacado, Kylian Mbappé y Arda Güler y un tanto en propia meta de un jugador del Málaga decantaron entonces la balanza de un choque plácido previo a los primeros buenos exámenes el viernes en la Cartuja ante el Real Betis y ante el Inter de Milán en el inicio de la Liga de Campeones. Esta tercera jornada arrancó el viernes y aquí tenemos los resultados de los partidos jugados el viernes: Racing 3, Racing de Santander 3, Elche 2, Alavés 1, Villarreal 0. En los partidos jugados el sábado: Levante 5, Betis 2, Real Sociedad 2, Español 1 y Sevilla 1, Atlético de Madrid 3. Este domingo entonces el Real Madrid ganó por 4-0 al Málaga. Deportivo 3, Valencia 1, y que está todavía en juego, y más tarde empieza el partido entre el Celta de Vigo y el Athletic de Bilbao, que arranca a las 9:30. Para el lunes quedan estos dos partidos: Osasuna Getafe y Barcelona Rayo Vallecano.

Amores Rejanos era el grupo Enanitos Verdes. Terminamos nuestro espacio dedicado a los deportes con tenis. Ha arrancado hoy el Abierto de Estados Unidos, su último Gran Slam de la temporada, y que tendrá como principales protagonistas a Carlos Alcaraz, Novak Djokovic, Alexander Zverev, Arina Sabalenka, Coco Gauff e Iga Swiatek. Este será un torneo marcado además por la ausencia del número uno Jannik Sinner, quien no podrá defender su condición de finalista por una lesión de rodilla. La actividad del cuadro principal de individuales ha comenzado este domingo y terminará el domingo 13 de septiembre, de acuerdo con el calendario oficial del Abierto de Estados Unidos. Previamente se ha celebrado la etapa de clasificación, donde algunos tenistas consiguieron entrar en el cuadro principal. Uno de los principales atractivos será el regreso de Carlos Alcaraz, campeón defensor, quien disputará su primer partido individual en un Gran Slam desde su lesión en la muñeca derecha. El español debutará el lunes contra el ruso Roman Safuyin, mientras que otros favoritos como Djokovic, Sabalenka y Gauff también ya conocen sus rivales de primera ronda. Y terminamos este espacio dedicado al tenis con una leyenda. El suizo Roger Federer entró ayer sábado en el Salón de la Fama de tenis en un elegante y emotivo evento organizado en Newport, en Rhode Island, en el que se conmovió al recordar sus inicios, la inspiración de su mujer Mirka, y en el que pidió preservar el espíritu de este deporte. Federer llegó a Newport vestido con un elegante traje beige y estuvo acompañado por su mujer y varios miembros de su familia y amigos, que le aplaudieron junto a cientos de aficionados en su largo y emotivo discurso. El Salón de la Fama muestra la evolución del tenis y estoy orgulloso de ser parte de él. Estoy contento de haber pasado por generaciones, desde Pete Sampras hasta las rivalidades épicas con Andy Murray, Novak Djokovic y Rafael Nadal, declaró el suizo. Federer, recordamos, conquistó 103 títulos individuales en el circuito ATP, la segunda cifra más alta de la era Open, y acumuló 1.251 victorias. Entre esos títulos figuran 20 títulos de Grand Slam, una marca récord cuando levantó el Abierto de Australia de 2018. Ganó 6 veces en Melbourne, una en Roland Garros, 8 veces en Wimbledon y 5 veces en el Abierto de Estados Unidos. Con esta noticia nos despedimos. Les deseamos una feliz noche y hasta la próxima. Adiós.